se sienten una atracción especial por ella. Cómo la gente empezó a darse cuenta de que tenían esa virtud de mejorar enfermos, como son las aguas termales, especialmente en un país como en Chile. Y para poder entender esto de las termas de Chillán en la comuna de Pinto, en la jurisdicción de la comuna de Pinto, tenemos que retrotraernos hacia el año 1850 más o menos, porque el gobierno chileno, en esa época en que se estaba construyendo la República, contrató a un sabio polaco, don Ignacio Domeico. Don Ignacio Domeico, que eran sabios que se dedicaban a estudiar diferentes aspectos de la vida humana y de la vida natural también. Y en ese entonces, don Ignacio Domeico, que llegó a ser hasta rector de la Universidad de Chile, publica el primer estudio científico sobre las aguas termales del complejo, como le llamamos hoy día, Nevados de Chillán. Señalando, don Ignacio decía, que se habían utilizado como aguas termales desde antes que llegara el conquistador español. Imagínate, antes de 1580, los aborígenes, los chiquillanes, ya usaban las aguas termales y las aprovechaban, como ellos decían, como un regalo del dios de las entrañas, porque ellos tenían un politeísmo, creían en varios dioses. Y uno de estos dioses estaba en el interior de la tierra, que era Geuconuseu. Y de ahí decía, esas aguas provienen de estas bondades que nos mandan los dioses, el dios del interior de la tierra. Entonces, cuando llegan los españoles, los cronistas coloniales, que generalmente eran sacerdotes, ¿no?, que iban dejando testimonio de todo lo que descubrían, todo lo que encontraban en el nuevo territorio. Y en el año 1674, siglo XVII, don Diego de Rosales, uno de estos cronistas, escribe sobre las virtudes terapéuticas de esas aguas, por lo cual posteriormente un médico muy famoso, que fue don Pellegrín Martín, el nombre suena, es el fundador de la familia Martín en Chillán, y es el padre de doña Herminda Martín, la benefactora del actual hospital de Chillán. Él escribía también, porque era un médico, español, catalán, había llegado a Chile también y empezó a ejercer su profesión aquí en Chillán. Y le llamó la atención las termas también. Y él concluía que un fray Bernardo Lugones, de la Orden de los Hospitalarios de San Juan de Dios, habían descubierto este tesoro natural de nuestras montañas. Y llevaban a los enfermos, que además no solamente los llevaban para las curaciones en términos terapéuticos, sino que también los llevaban para ilustrarlos en la fe cristiana, ¿no es cierto? Les enseñaban el Evangelio, en fin. Era muy interesante el trabajo que hacían estos sacerdotes y hermanos del hospitalario de San Juan de Dios. Que es el primer hospital también que se crea aquí en Chillán, ya bajo el gobierno de don Ambrosio O'Higgins. Entonces, ellos llevaban estos enfermos y así quedaba ilustrada la relevancia que han tenido estos hermanos hospitalarios de San Juan de Dios en nuestra historia de Chillán. Hicieron, porque el primer director, don Fray Rosauro Acuña, que era fray de la Buena Muerte, también fue el primer director del hospital, y el hospital se llamaba San Juan de Dios. Así que es el nombre que ha llevado siempre nuestro hospital, nuestro principal hospital de Chillán, San Juan.

0: nueva realidad, ya en 1750, la familia Rubilar del Valle del Diguillín, donde los Rubilar son muy conocidos, esa familia en todo el Valle del Diguillín es muy famosa, la familia Rubilar, se convierten en los primeros concesionarios de las fuentes termales. Ellos se dan cuenta que pagando al gobierno del reino, estábamos en la colonia, en plena colonia, pagaban 100 maravedíes, 100 monedas anuales, por el arrendamiento de los valles, entre el Valle de las Trancas y los tres cajones cordilleranos que incluyen hoy día el predio de las termas de Chillán y lo que se ha llamado también el Valle del Azufre. Imagínate que la infraestructura que tenían eran cajones, pero muy precarias, ¿no es cierto?, e ínfima. Entonces, ir a alguna temporada para buscar las virtudes terapéuticas de las aguas, para mejorarse de una serie de enfermedades, porque están escritas estas enfermedades, era como una odisea, po. Costaba harto llegar arriba a las termas, po. Hoy día no cuesta nada, po. Entonces, cada día empezaron a tomar en una importancia cada vez más grande. Estábamos hablando de 1750, siglo XVIII. Ahora, durante todo el siglo XIX, el país alcanza un importante desarrollo en lo que llamamos el valor agregado que se le da a los recursos naturales del país. El país está buscando entrar en la modernidad. Entonces, estos científicos que eran contratados por el gobierno estaban destinados a eso, a darle un valor agregado a lo que era natural. Las aguas termales eran algo normal, natural. Salían de la tierra. Entonces, esto le daba la importancia y además atrajeron a colonos extranjeros, ¿no es cierto? En el fondo, el país estaba buscando aumentar la riqueza, su riqueza. Entonces, los estudios y los viajes hacia las termas crecieron, cada día se fueron haciendo cada vez, aunque eran bastante complejos, como te decía. Fíjate que hasta 1900, más o menos, ya la discusión aparecían asaltos a los carricoches que llevaban carretones que llevaban a la gente hacia las termas, no habían vehículos, los asaltaban. Pues. Hay todavía toda una mitología en el camino hacia las termas en la cueva de los Pincheiras.
1: Ah, claro.
0: Sí, que esa es otra historia, ¿te das cuenta? Entonces, era bastante incierto el viaje hacia las termas, pero cada día viajaba más gente, por las razones, como te decía, hacerse de baños de barro, mejorarse de una serie de enfermedades, claro, tanto externas como interiores. Entonces, haciendo que las autoridades, el intendente de Ñuble en ese momento, don Ramón García, vislumbraba ese futuro, o el futuro próspero, decía, esto tiene mucho futuro, pero había que mejorar los servicios, había que empezar a construir algo importante, ¿no es cierto? Hacer el balneario, pues, porque ahí no habían puras casuchas nomás para usar las aguas termales, nada más. Bueno, en ese momento, el Cabildo de Chillán, que tenía la tuición, el Cabildo era la municipalidad de Chillán, tenía la tuición sobre el predio, porque él es el que la administraba desde que llegaron los españoles. Pero el valor que empezó a tener estos estudios científicos empezó a abrir el apetito de mucha gente, que querían adueñarse de las termas. Habían disputas, habían presiones que querían que el Estado chileno enajenara las termas, o sea, las vendiera a los privados. Fíjate, aquí hay un hecho bien curioso, y el Estado, a través de la municipalidad, en el fondo, no estaba ajeno a esta controversia, y siempre vivió expuesto a las expropiaciones, mientras no existiera una consagración constitucional de la garantía explícita de lo que hoy día llamamos el derecho a propiedad. Y fíjate que curiosamente

0: 100 años después, aparece en la controvertida Constitución Política de 1980. ¿No? Antes no existía el derecho a propiedad. Entonces siempre quedaban expuestos todos estos bienes nacionales. Imagínate, hasta los bienes, el cobre, los minerales, todas las riquezas, no, las riquezas que pertenecen al Estado, ya sea del suelo, del subsuelo, del aire, como fuere, debían estar establecidas en una consagración que la Constitución lo estableciera. Pero como no existía eso, en 1880 había un peligro de que la municipalidad tuviera que vender las termas, el predio, porque ese era un fondo, un predio. Entonces, 1880, para concluir con las controversias, la municipalidad de Chillán, ¿qué hace? Hace una jugada espectacular en ese momento. Estamos hablando de 1880. Va ante el conservador de bienes raíces en Chillán y la inscribe como propiedad de la municipalidad de Chillán en la foja 55, número 147, el 20 de julio de 1880. Entonces, desde esa fecha, del 20 de julio de 1880, quedaba inscrita la propiedad de la Municipalidad de Chillán sobre el predio Termas de Chillán. ¿Cómo se llama? Del fondo. Era un fondo. Termas de Chillán. Era no solamente el recinto ahí donde están los hoteles y todo. No, era todo el predio, pues, todo el predio desde las trancas para arriba, pues. Y fíjate que quedaba inscrita y por una sentencia judicial, pues, que estaba adquirida por prescripción extraordinaria. Hay un hecho bien curioso. ¿Por qué no son de Pinto? Porque en 1880 la municipalidad de Pinto no existía.
1: Ah, ahí está el motivo.
0: Existía la municipalidad de Chillán nomás.
1: Claro.
0: La municipalidad de Pinto se crea por efecto de la ley de la comuna autónoma de 1891. Entonces la comuna de Pinto se crea 11 años después que Chillán haya inscrito el predio Termas de Chillán.
1: Ahí está el
0: motivo. Te das cuenta que en la historia hay cosas bien curiosas, pues, en nuestra historia, ¿eh? Que a veces para la gente en términos generales es muy difícil de entender, pues. Decir, porque claro, ¿por qué las Termas de Chillán no son de Pinto si están en la comuna de Pinto? Aquí lo explicamos, po. Porque lo inscribió antes de que se creara la comuna de Pinto, la inscribió la Municipalidad de Chillán. Y por eso la Municipalidad de Chillán es la dueña, po. ¿Qué es lo que hace la Municipalidad de Chillán? La entrega en licitación, la arrienda. Ah, ya hay arrendadores que han durado muchísimos años, como la familia Sibori, que duró como 30 años más o menos la concesión, ya casi en pleno siglo XX. La familia Giner, que estuvo también hasta el 2008, 2000 más o menos actualmente, y los actuales arrendadores que también lo hicieron, porque la municipalidad la arrienda por años, por muchos años, ¿eh? Para que sea realmente un negocio, po.
1: Ah, lógico.
0: Pero eso es lógicamente que esto hasta más o menos en 1980, más o menos un poquito antes, las termas no se abrían en los inviernos, po. Se abrían solamente en diciembre. Entonces, el periodo termal era desde diciembre hasta abril.
1: Hasta abril. Y se cerraba.
0: En abril se cerraba porque no se abría en invierno. Pero de 1980, cuando ya más adelante toma la concesión la familia Giner, lo hacen un balneario para todo el año, porque abrieron la temporada del esquí, estimularon las competencias de esquí, ¿no es cierto? Y el invierno va tanta gente a ese la balneario nieve, nuestro, claro, como la que va en el verano. En los temas, es un balneario tremendamente anual. ¿Ah? Es un predio, entonces podríamos decir hoy día que este es un predio particular que está situado en la comuna de Pinto. Tiene un dueño, que no es la municipalidad. Po. ¿Por qué? Porque la municipalidad de Chillán tuvo la certeza de inscribirla para que quedara a su propiedad por el derecho de propiedad garantizado hoy día por la Constitución Política del Estado. Entonces, hoy día existe, como decíamos, un inmaculado derecho a la propiedad privada, que nadie lo discute hoy día. Pues. Todo el mundo está consciente de que existe una propiedad privada, que es un derecho que está establecido en la Constitución Política. Entonces, las termas de Chillán han cambiado muchísimo.
1: Oh, muchísimo.
0: Muchísimo. Hoy día es un balneario internacional. Un balneario internacional que no cierra durante los 365 días del año. Fíjate tú que cuando se produce el terremoto de 1939, por supuesto que las termas sufrieron el colapso, pues. Se derrumbaron las casas que había, los hoteles, habían chalés construidos. Ahí venía a veranear don Carlos Ibáñez del Campo cuando era presidente en 1927 hasta 1931. Incluso el famoso Congreso Termal lo hace él ahí, cuando él, para impedir que hayan elecciones en el país en 1931, llama a todos los presidentes de los partidos políticos en Chile, le dice: pongámonos de acuerdo y dígame cuántos diputados y cuántos senadores quieren tener, y los nombramos. Y hizo lo que se llamó el Congreso Termal el general Ibáñez, que era un asiduo veraneante en las termas de Chillán. Pues venía todos los años a veranear, pues veraneaba. Son muy lindas las fotografías que tiene el general Ibáñez vestido con su corbata, con su terno de presidente de la República, y ahí entre medio del balneario, ahí en los bosques, en los asados campestres. Bueno, para el terremoto, las termas tuvieron que cerrar, pues el terremoto fue en enero, pero ya hacia fines de febrero, el concesionario entonces, que era los Siburi, estaban publicando en el diario El Mercurio y en la discusión de Chillán, estaban publicando avisos de que estaba abierto ya, que los turistas, los enfermos, podían ir a las termas, para aprovechar aunque fuera ese pequeño espacio de verano que todavía quedaba, más o menos como un mes y medio. Entonces, ni siquiera los grandes desastres naturales han contribuido a destruir, a interrumpir, lo mismo lo cual pasó con el incendio del año 1900, que fue del hotel, el hotel hermosísimo que hubo antes, que había sido construido en los tiempos del general Ibáñez, pues, que yo lo conocí, que era tan hermoso. Ese desapareció, pues. Se incendió. Por eso después se construyó ese gran hotel hoy día, que es un hotel de lujo, que parece un oasis, pero un oasis tropical en plena montaña nuestra.
1: Sí, destino preferido por mucho, como dice, turistas, brasileños. Bueno,
0: argentinos, pero los brasileros vienen porque vienen al esquí.
1: Claro, vienen a la nieve.
0: Y han habido hasta campeonatos mundiales en las termas de Chillán. Sí. ¿Te das cuenta entonces? Pero esa es la historia, es una historia relevante. En algún otro momento vamos a hablar más de otros detalles, de cómo eran los viajes, de cómo era la estadía, porque la gente era bien especial, pues. Se iban a veranear. Incluso la municipalidad de Chillán tenía tenía unos veraneos populares donde se llevaba a familias por una semana a unos pabellones que tenía ahí abajo del gran hotel, ahí abajo, y la gente no pagaba un peso. Iban a cuenta de la municipalidad a veranear a Chillán. Eso era una semanita de la gente gozaba. Imagínate que no tenía ninguna posibilidad de viajar en forma privada, particular, pero la municipalidad les pagaba el viaje.
1: Le otorgaba
0: ese viaje, que se terminó con el tiempo porque, bueno, los términos económicos en la vida, en la sociedad nuestra,
1: van cambiando.
0: Tiempos, es lo que empieza a mandar.
1: Claro.
0: Es don dinero, sí. Finalmente que terminó con los veraneos populares.
1: Esos beneficios de Chillán. Tan bonito, ¿no? Y tan bueno. Así que seguramente mucha gente que nos está escuchando, Marco Aurelio, también elige como panorama las termas en esta fecha, ¿cierto? En pleno verano, ¿cierto? A ir a disfrutar de las piscinas, un lugar maravilloso,
0: y
1: el entorno increíble.
0: La calidad terapéutica de las aguas,
1: sí.
0: Ya tienen como casi 2 siglos, ¿eh? Y lo usaban hasta los chiquillanes, los indígenas. Entonces, ¿qué más podemos decir, pues? Las bondades de las aguas termales es algo que está ahí y que nos regala la naturaleza, como se la regalaba a los chiquillanes. Los chiquillanes, decía, era un regalo del dios de la tierra. Así que es un tema muy interesante este de las termas de Chillán en la comuna de Pin.
1: Muchas gracias por estar acá, Marco Aurelio. Nos volvemos a encontrar próximamente.
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0: 8:32.
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1: Nueve de la noche, un minuto.
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0: 9:35.
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1: Diez de la noche, 6 minutos.
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0: 10 de la noche, 30 minutos.
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1: 11 de la noche, 4 minutos.
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0: 11 de la noche, 30 minutos.
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1: Cero horas, cuatro minutos.
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0: 0 horas 32 minutos.
1: 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Javier Guerrero nació en San Pedro de las Colonias, en México, el 3 de diciembre de 1896. Su acercamiento a la pintura fue a través de su padre, albañil, con quien aprendió las técnicas que luego lo diferenciaron del resto de los muralistas mexicanos. Se instaló en Guadalajara en 1912 y se permeó de la efervescente cultura popular de esos años, que luego determinaron sus principales ejes sociales. Pintó varios murales de temática religiosa en iglesias y monasterios mexicanos. En 1940, impulsado por Pablo Neruda, cónsul en México, en esos años, Javier Guerrero llegó a Chillán para desarrollar su mural De México a Chile, en la Escuela México, obra que en 2004 fue declarada Monumento Nacional. Guerrero falleció el 29 de junio de 1974 en Ciudad de México. Este fue un aporte a la memoria de la Discusión Radio y la Unidad de Patrimonio Municipalidad de Chillán. 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
1: 1:04 p.m.
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0: Una de la mañana, 32 minutos.
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2: Josué Smith Solar nació en Chillán el 8 de diciembre de 1867. Es hijo de padre norteamericano y madre chilena. Su enseñanza primaria y secundaria la hizo en el Liceo de Hombres y el Colegio de los Sagrados Corazones de Santiago. Estudió arquitectura en Estados Unidos. Regresó a Chillán y participó del concurso que realizó la Sociedad de Amigos del Teatro, que buscaba un nuevo diseño para el inmueble demolido recientemente. Smith ganó el concurso, pero un cambio de directiva en la organización le impidió concretar su primer proyecto en Chile y su tierra natal. Tras ello realizó importantes obras arquitectónicas, como la Universidad Federico Santa María y el Hotel Carrera, premiadas como Obras Bicentenario, o el Club Hípico y la Casa La B en El Tabo, ambas declaradas Monumento Nacional. Smith Solar falleció en 1938. Este fue un aporte a la memoria de la Discusión Radio y la Unidad de Patrimonio Municipalidad de Chillán. 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
1: Dos de la mañana, 2 minutos.
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0: 2 de la mañana, 30 minutos.
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2: Aurora Emma Falcón May, más conocida como Lola, nació en Chillán en 1907. Fue una destacada fotógrafa que se inscribió en la historia por ser pionera en la fotografía callejera. También retrató la vida en las poblaciones callampas de la época, generando un material de suma relevancia que dio cuenta de las falencias del Estado en una parte de la población chilena. Frente a su lente también posaron grandes celebridades como su coterráneo Claudio Arrau o el físico Albert Einstein. En 1949, en la Galería Central de Santiago, realizó su única exhibición. Falleció en Santiago en 2000, dejando una obra de más de 5.000 negativos. Este fue un aporte a la memoria de la Discusión Radio y la Unidad de Patrimonio Municipalidad de Chillán. 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
1: 3:01 a.m.
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0: 3:32.
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2: Lucrecia León nació en Quirihue en 1859. Hija de padres agricultores, se casó con Carlos Arrau Ojeda, hijo de un hacendado local que prefirió dedicarse a la oftalmología y radicarse en Chillán. Lucrecia desde pequeña presentó aptitudes para la música, dedicándose ocasionalmente a realizar clases de piano. Esta actividad, tras la muerte de su esposo, la tuvo que transformar en fuente de ingreso para solventar gastos del hogar y la de sus tres hijos, entre ellos Claudio Arrau, quien rápidamente desarrolló un talento innato para el piano. Lucrecia pasó a la historia por la colaboración que le prestó a Claudio durante su infancia para el desarrollo de su habilidad, hecho que incluso le permitió al pequeño prodigio presentarse frente al presidente Pedro Montt. Lucrecia falleció en 1959 en Nueva York, en la casa de Claudio Arrau. Este fue un aporte a la memoria de la Discusión Radio y la Unidad de Patrimonio Municipalidad de Chillán. 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
1: Cuatro de la mañana en punto.

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0: 4:33.
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2: Nicanor Parra Sandoval nació en San Fabián de Alico. Junto a su hermana Violeta, Eduardo, Roberto y otros, se han convertido en la columna vertebral de la cultura popular chilena. Nicanor destacó en la poesía, afición que inició tímidamente en el Liceo de Hombres de Chillán, donde luego también realizó clases. Además de San Fabián, gran parte de su infancia la desarrolló en el sector Villa Alegre, hoy conocido como Barrio Ultraestación de Chillán. Gracias a su gran talento, en 1967 recibió el Premio Nacional de Literatura y en 2011 el Cervantes. Falleció en Santiago el 23 de enero de 2018. Sus restos descansan en su casa de Las Cruces. Este fue un aporte a la memoria de la Discusión Radio y la Unidad de Patrimonio Municipalidad de Chillán. 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
1: 5 de la mañana, un minuto.
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0: 5:31.
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2: Noemí Murgues nació en Linares el 15 de enero de 1903. Luego de finalizar sus estudios como profesora de artes plásticas, se asentó en Chillán y realizó clases en el ex Liceo de Niñas. Paralelo a ello, fue una de las fundadoras de Tanagra, colectivos de artistas todavía activo. En 1945 realiza el mural que se encuentra en el hall central del diario La Discusión. Además de su talento, pasó a la historia por haber regalado un trozo de arcilla a una veinteañera, Marta Colvin, hecho que determinó su acercamiento a la escultura. Noemí Murgues, Premio Municipal de Extensión Cultural y Artística, en 1963, falleció en Chillán, en 1989. Este fue un aporte a la memoria de La Discusión Radio y la Unidad de Patrimonio Municipalidad de Chillán. Este fue un aporte de Radio La Discusión, 94.7 FM y 1340 en AM. 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
1: 6 de la mañana, 4 minutos.
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0: Nuestro Dios, el Creador, formó la naturaleza, dando vida y fortaleza a la tierra en su esplendor.
1: Hay un lago muy hermoso, para pescar es un encanto. Se encuentra en el sur de Chile y se llama Todos los Santos.
0: ¡Y que vivan los lagos de Chile!
2: ¡Viva!

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1: Ande, mijo, acérquese. ¿Qué fue lo que le dijo anoche a su hermana? Yo no entendí mucho, pero una palabra, para serle bien franco, no me gustó nada.

Yo soy el que mando. Así que el hijo de su hermana es guacho. Linda palabrita, ¿no? ¿Cómo ha progresado? 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

soltera y que tiene un hijo. Pero si ahora es madre fue porque ella quiso, no como esas otras que usted ha conocido, que se hacen remedio para perder el crío.

0: Y ella es nuestra madre. Bueno, porque yo lo digo. 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
1: Seis de la mañana, 26 minutos.

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1: 6:30 a.m.
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5: Oye, Hugo.
6: Éjale.
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7: ¿Y por qué, oiga?
5: Porque se vino el feo que les quitaba el hipo, pues.
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Dele color ahí. Eso, gócela, vacila.

0: curaste esta vez, hombre?
1: Usted no le ha puesto nunca el chévere y bigote, señor.
0: No le faltes el respeto a la autoridad, hombre. Vamos, anda, no te digo.
1: Ahí, bueno, ahí, vamos.
0: Vamos.
1: La media pesquisa aquí, soy también.

0: 6:47.
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1: 7:01 a.m.
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0: 7 de la mañana, 19 minutos.
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7 de la mañana, 28 minutos.

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2: 7 de la mañana, 30 minutos.
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0: pasa, compadre?
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2: 8:01 a.m.
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0: 8 de la mañana, 31 minutos.
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2: El barrio Villa Alegre, hoy conocido como Ultraestación, registró hasta las dos primeras décadas del siglo XX una bulliciosa vida social y económica. Antes de la llegada del tren, era paso obligado de carretas que se dirigían con sus cargamentos cerealeros hacia el puerto de Tomé. Era un verdadero puerto terrestre, donde se daba cita a la mayor diversidad de comerciantes, tanto de la zona como de otros puntos del país.
3: Ese fue un barrio comercial tremendo. Era como un segundo sector comercial de Chillán, ¿ah? Porque ahí se agrupaban por cuadras y cuadras, a lo que es hoy día ahí en la Ultraestación, se agrupaban los negocios de todo tipo. Ahí todo lo que fuera, la cocinería, habían los herreros para los caballos, ¿no es cierto?, de las carretas, de las tremendas caravanas de carretas, había los carreteros para arreglar las ruedas, en fin, todo lo que había ahí en ese sentido, y para abastecimiento, y por supuesto las chincanas, que eran muy famosas, porque la gente venía con deseos de divertirse también.
2: El activo comercio que se mantuvo durante parte del siglo XX dio vida a personajes que se convirtieron en leyenda, como la recordada Pancha Gorda. Esta vecina poseía pescadería y era famosa por sus exquisitos pescados fritos. Como Pancha la Gorda, recordada por su capacidad de trabajo y su gran figura, había mujeres dedicadas al antiguo oficio de entretener a los hombres. Una de ellas era la Huacha Torres, que aún permanece en el recuerdo de la señora mayores. El terremoto de 1939 también dejó huella en más de un vecino. No podía ser de otra manera, pues ese cataclismo es parte de la memoria colectiva de la ciudad. Pero el esparcimiento y el estudio también tenían cabida, según recuerdan las vecinas.
4: Nosotros nos juntábamos así en la calle casi siempre en la noche, porque en la mañana, en el día, uno iba a la escuela o tenía que ayudar en la casa. Yo estudié en la escuela, ahí donde está la cancha del ferroviario. Ahí había una escuela que hicieron después del terremoto, de estas de madera que hicieron, que era la 16 y la 20, porque la 16 era de mujeres y la 20 eran los hombres. Así que íbamos las mujeres en la mañana, los hombres en la tarde. Y después hicieron esta escuela. Y cuando inauguraron la escuela aquí, yo ya me tocaba el sexto. No es que antes era de primero a sexto año, primaria eran. No eran básicas como son ahora. Así que el sexto lo hice aquí yo cuando inauguraron el colegio.
2: Mucho de nostalgia hay entre quienes vivieron en un barrio más atractivo y con vida. Ese sentimiento es fácilmente perceptible entre sus antiguos vecinos.
4: Antes, cuando íbamos al mercado nosotros con mi mami, nos íbamos de aquí a las 5 de la mañana. Hacíamos las compras y había un caballero que tenía carretela y él nos traía las cosas, porque en ese tiempo que estaba la feria aquí se vendía harto. Y íbamos al matadero, comprábamos los corderos por alabar, o sea, un cordero entero, uno o dos corderos.
5: Bueno, yo me acuerdo cuando era cabra chica que íbamos a jugar al frente de aquí de la casa, que estaban los corralones de la feria. Ya no estaba funcionando, sino que ya estaban los corralones nomás. Íbamos a jugar ahí cuando chica. Tenía más vida el barrio. Habían hartos negocios grandes y se veía más gente, había más movimiento. Habían fuentes de trabajo por aquí también, porque ahí, por ejemplo, estaban las bodegas del Banco del Estado, que se veían trabajadores, estaba Soquimich. Ahora ya está todo eso cerrado. Está el barrio, como digamos, que está muerto, no tiene vida este barrio ahora, porque ya no existen los negocios grandes. Las bodegas están todas cerradas, no hay nada por aquí que de trabajo, que se vea gente.
2: Por la antigua Villa Alegre ya no corren carretas con productos a Tomé. El tren tampoco reporta gran actividad y las antiguas ferias y comercios son como otros similares de Chillán. Sin embargo, sus antiguos habitantes continúan evocando con orgullo un pasado que permanece presente en la memoria.
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1: Nueve de la mañana, en punto.
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indeseable tener un pituto. 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

0: suplemento.
1: Señorita, yo sé que mi caso es diferente, ¿eh? 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Espero que me atiendan, ¿eh?
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1: Miguel Barriga.
2: Señorita, por favor, déjenos. Este caso lo atiendo yo. 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

usted que está mirando y usted que está escuchando. Por favor. Esto tiene que terminar de alguna vez. ¿Ustedes piensan realmente que al fin se acabarán los...

0: 9:34.
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2: La población Víquer junto a Mardones conforman una sola unidad de origen. Se trata de predios periurbanos que fueron siendo loteados ante la llegada de la población rural. Favoreció su desarrollo la existencia de canales provenientes del río Chillán, como el recordado Huayca. Por ello, no era extraño que las familias del sector dieran vida a quintas y chacras. Así lo recuerdan las vecinas.
3: Teníamos árboles frutales, teníamos caqui nosotros, teníamos grandes matas de caqui. Entonces llegábamos, pescábamos, se pescaban los caquis, se iban a vender y los duraznos, se cosechaban.

0: que además estaban próximos a la ciudad.
1: Uy, esto era aquí un puro potrero. Esta esquina aquí era ahí de entrada una carretera enterrada. De entrada algún chancho que pasaba por un lado u otro, ahí quedaba enterrado. Mi esposo trabajó como presidente de la población varios años. Pedí a la municipalidad, Dios gracias, que siempre tuvo acogida, y entonces se traían camiones de ripio, de escombro, y se tiraban ahí.
0: Al igual que en otros barrios de Chillán, el sentido de pertenencia, exhibido por los vecinos, tiene su origen en antiguos vínculos sociales. Y es que juntos debieron luchar por contar con espacios más dignos y amigables. La nostalgia hace ver aquellos años como una época especial, donde las personas solían comprometerse con proyectos que involucraban a toda la comunidad.
2: Entre todo,

0: son avances que llegan mucho después de los primeros vecinos. Hoy, como ayer, el sector es paso obligado para quienes deseen dirigirse a sectores turísticos de la montaña de Ñuble.
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0: Esta es la hora exacta desde la región de Ñuble.
1: 10 de la mañana, un minuto.
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0: 10:32.
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2: La población 11 de septiembre nace en uno de los barrios deteriorados de Chillán, específicamente en el sector oriente, más inmediato a las cuatro avenidas de la ciudad, en el lugar exacto donde hasta 1902 se erigía el cementerio de los disidentes. Más tarde, y luego de una política de saneamiento del intendente Vicente Méndez y el alcalde de Chillán, el doctor José Sepúlveda Bustos, el cementerio fue trasladado y en su lugar se emplazó la población 11 de septiembre. Así lo describe el historiador Marco Aurelio Reyes Coca, quien también da cuenta cómo este barrio de Chillán nace por la necesidad que tenían los profesores de contar con viviendas dignas. Por su parte, Rosa Morales, habitante del sector, también destacó el esfuerzo de una cooperativa que se formó para entregar solución al requerimiento habitacional de los docentes de Chillán.
3: En su base inicial, la población 11 de septiembre se construye en sitios que eran también mal utilizados. Había en algunos sectores reservorios de bosques, quedaban ahí a orillas del río. Eran viviendas muy precarias, habían viviendas, las poblaciones eran como poblaciones callampas también. Y por otro lado, era lo que toda la gente sabía, que había sido el sitio donde estaba el cementerio. Entonces, eran de poca plusvalía, eran sitios de muy baja plusvalía, tenían el metro cuadrado, era muy barato.
4: Se juntaron 61 personas de esa época en el año 65 y mediante un préstamo compraron dos hijuelas al señor Selman. Ese era el apellido del señor. Dejaron por casi 2 años que se utilizara para atalaje y yo se ganaba con eso. A los 2 años se contrató a una empresa mediante un préstamo de la AAP Isabel Riquelme. Cada profesor obtuvo un préstamo y se inició la construcción de las 61 casas que conforman la primera etapa. Fueron 52 metros cuadrados el inicio. Y como era pequeño, solicitaron un préstamo a la casa por intermedio de Coradit, que en ese tiempo se llamaba así, y se hizo una ampliación.
5: Porque este era lo final de Chillán, y para allá eran parcelas solamente. Eran parcelas, pero parcelas grandes, eran fundos grandes, que se cultivaban con chacras, con todas esas cosas, era campo. Después esto comenzaban a parcelar, y ahora aparecieron después las parcelas Libertad Oriente, luego las villas Santa Patricia, Cabrero, todas esas villas que están aledañas a nosotros.
2: De esta manera, el único objetivo de la cooperativa que dio paso a la población 11 de septiembre fue entregar una vivienda digna a los profesores de Chillán. Y aunque en un principio se entregó en condiciones muy primarias, fueron los mismos vecinos quienes debieron terminarlas para vivir en medio de calles sin pavimento y sin mucha locomoción para acceder a ellas.
3: Tierrales, pedregales, pero las casas eran muy dignas, eran bonitas casas dentro de un modelo que construían las cooperativas, porque también era de acuerdo a la capacidad económica y de capital financiero que manejara la cooperativa y de la capacidad de pago que tenían también los productores.
4: Bueno, primero que nada, esto eran potreros, y de ahí de la calle que tenía hacia arriba había parcelas donde vendían sandía, melones. Nosotros íbamos a comprar en la época, en esta época ya comprábamos ahí las verduras y algunas cosas, y ahora son villas preciosas que existen hacia allá. En un principio fuimos muy pocos los que nos pusimos a vivir de inmediato, porque nosotros llegamos el año 69, los primeros pobladores, en marzo del 69, porque ya se estaba pagando dividendos. Al principio era un lugar tranquilo, muy apacible, con rico aire, no había robos, y así nos fuimos conociendo. Y así fueron naciendo nuestros hijos y se fueron criando. Y llevamos 36 años, vamos a cumplir en marzo, 36 años viviendo aquí.
2: Más tarde, y luego de formada ya la primera etapa de la población 11 de septiembre, se realizó la construcción de la segunda etapa, a la que aún pertenece el vecino del sector.
6: Bueno, en esa época, como se organizó la primera, formamos otro segundo grupo y se hizo todo el trámite y se construyó la segunda etapa. Fue tipo distinto de casa. La nuestra, no puedo decir, de las presentes, fue de mejor calidad, se puede decir. Fue más grande, son 65 metros de construcción con piso y medio. Y después de tanto tiempo, así como dijo, también pertenecimos a PES Préstamo y se construyó.
2: La población 11 de septiembre debe su nombre al Día del Profesor, que se celebraba justamente en esa fecha. Y aunque luego de 1973 se cambió para el 16 de octubre, los profesores que aún viven en el sector celebran su día el 11 de septiembre. Así lo contó el docente Marco Aurelio Reyes.
3: Bueno, eso es que él celebraba el Día del Profesor. Era el Día del Profesor, el 11 de septiembre. Ese era el día, digamos, que se le celebraba en todo el país. Así que después, bueno, ya tomó otra connotación. Así después ya la gente decía, bueno, ¿cómo se va a llamar población 11 de septiembre?
2: Pero uno de los recuerdos más palpables que aún mantienen los actuales habitantes de la población 11 de septiembre es el del cementerio que se encontraba en el llamado Parque Arauco del sector.
5: Al frente, la Juan 23, era el cementerio viejo católico. Y el bosque que nosotros conocemos, pues el bosque, es que está en la esquina, ese sí era el cementerio alemán. Y cuando llegamos aquí, aún estaba un hoyo grande ahí, que dicen que ahí había bóvedas, ¿no? Y de los sitios de la Juan 23 salían hasta la hora, hacen hoyos y salen una todavía.
7: Y cuando nosotros llegamos nos llamó la atención, porque eso todavía el parque estaba cerrado, había un cuidador, vivía un señor que cuidaba todo ese. Por mandato de los alemanes, porque esta era de la colonia alemana.
2: Otro de los factores que también marcó, en un principio, fue la escasa locomoción que existía para trasladarse.
7: Sí, estábamos tan alejaditos, y como era nosotros empezamos diciendo que esto era campos, potreros, todo, había una sola línea y había como dos o tres liebres que pasaban, y eran unas liebres que sonaban para todas partes, pero lo único que nosotros teníamos para trasladarnos a la ciudad mientras nosotros no teníamos nuestro propio modo de salir.
2: La población 11 de septiembre, y entre sus calles y habitantes, todavía es recordada como el barrio de los profesores de Chillán.
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10 de la mañana, 46 minutos.

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1: 11 de la mañana, 2 minutos.
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0: 11:32.
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2: Terrenos baldíos fue lo que le dio vida a la población Kennedy, un conjunto habitacional instalado al oriente de Chillán, en lo que se conoce como la Cañada del Oriente. Así lo describe el historiador Marco Aurelio Reyes Coca y el vecino del sector René Viveros, quienes también explicaron que la población nace a raíz de un programa del gobierno de la década del 60 destinado a la construcción de poblaciones para clase media, relacionado con una política de vivienda imitada desde Alemania y cuyas viviendas se construyen sobre la base de iniciativa privada.
3: La población Kennedy obedece a ese modelo de resolver un problema de vivienda que era crítico en Chillán después del terremoto y que se prolongó, como puedes ver, durante más de 20 años. Estábamos hablando de más de 20 años ya, 20, 25 años. Y justo la población Kennedy se construye en Chillán similar, por épocas más o menos similares al Tejar, que tenían dos características bien especiales. Eran segmentos de clase media y la Pedro Lago.
2: La población Kennedy fue entregada bajo el gobierno de Eduardo Frei Montalva y su estructura, como lo relata Marco Aurelio Reyes.
3: Cuando se inaugura, en ese momento era una de las poblaciones modelos que había en Chillán. Como te digo, y la gente se sentía interpelada con esta política porque además aparece lo que se llama el ahorro previo. Aquí antes no había ese ahorro previo. Es un sistema, aquí simplemente el gobierno construía y entregaba las casas a los propietarios y los propietarios le iban pagando con el arriendo.
2: Este barrio se instaló en la ruralidad de Chillán, donde solo existían loteos de quintas de antiguos fundos que existían en la ciudad. Así lo describió Marco Aurelio Reyes.
3: Era un área que venía a ocuparse, se le daba una reutilización del suelo, porque eso correspondía desde allí, así, si miramos hacia Coihue, cuando está el regimiento, ¿no es cierto? Todo eso es lo que se llamaba la Quinta Agrícola, que era un lugar ya tremendamente de ruralidad en Chillán, porque incluso el regimiento también llegó allí más o menos en esa misma época, por los años 50. El regimiento no estaba allá. El regimiento también obedece a otra política de ocupar algunos espacios. Mira, que a la larga yo diría que fueron fomentando la ampliación horizontal de la ciudad.
2: Este barrio de Chillán debe su nombre al recordado presidente de Estados Unidos, John Kennedy, quien por esos años fuera asesinado en medio de una multitud que lo aclamaba. Y aunque estábamos un poco distante de este hecho, la población Kennedy quiso recordarlo y homenajearlo poniéndole su nombre.
3: El presidente Kennedy tenía una imagen tremenda en los países del tercer mundo. Era un presidente exitoso y además se transforma en un mito realmente con su muerte trágica. Había mucha expectativa. Entonces aquí se le quiso rendir un homenaje a ese expresidente de Estados Unidos. Esa fue la razón que se le llamara, digamos, la población.
2: Esta población tradicional de Chillán aún mantiene entre sus calles una escuela, la sede vecinal y la iglesia. Todas construcciones que se conservan desde sus inicios. Los vecinos de la población Kennedy reviven recuerdos pasados. Entre ellos, varias celebraciones importantes, toda una vida para algunos y recuerdos imborrables para otros.
4: Toda la vida. Primero, cuando chica era de calle Chacabuco. Viví en calle Chacabuco, frente al regimiento. Ahí me acuerdo yo, haciendo memoria ahora, pasaba un tremendo río, un tremendo canal por ahí. Y ahí jugábamos y todo, y el regimiento era, pero, tremendo. No es tan ahora como está ahora, tan ordenadito y todo, pero habían el regimiento, digamos, el regimiento, pero así como digamos que era como un campo así. Eso es lo que recuerdo y me gusta porque pasaba hasta un canal ahí y todo, jugábamos en el canal. Era

0: es bonito.
1: La población Kennedy ha visto pasar por sus calles varias generaciones, y aunque hoy varias de ellas ya han emigrado a otros sectores de la ciudad, en sus casas todavía quedan vecinos que han visto evolucionar y progresar a este barrio de Chillán.
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1: De la mañana, 58 minutos.
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8: Le damos la bienvenida a alguien que ya es de la casa, obviamente que sí, Marco Aurelio Reyes, nuestro querido historiador. ¿Cómo estás, Marco Aurelio?
9: Muy bien, Marlene. Un gusto estar nuevamente contigo y con toda la audiencia de La Discusión.
8: Oye, Marco Aurelio, bueno, hoy vamos a conversar el tema que nos convoca, es el compromiso social de la castocracia criolla. Cuéntanos, Marco Aurelio, a ver qué significa esto.
9: Bueno, ya hemos hablado en programas anteriores sobre el origen de nuestra sociedad, sí. Cómo nació nuestra sociedad, cuando decíamos que tenía dos elementos constituyentes. Uno era el conquistador, el soldado español que llega. Por eso ya le llamamos la castocracia, porque es de militares, son militares, y la mujer mapuche. O sea, nuestra sociedad se construye sobre el mestizaje. Nuestra sociedad es mestiza, la sociedad ñublense, nuestra sociedad de Chillán. Y se construye como una pirámide, igualmente que una pirámide típica del clasismo y del menosprecio hacia los menos afortunados, que están siempre en la base. Eso es típico en las sociedades. La gente de nobleza o de mayor dinero está siempre en la cima, y el resto está en la base social. Vale decir, aquí en nuestro caso, los mestizos, los indígenas, y los soldados o soldadesca

esos que no obtuvieron botín, que no les dieron tierra como premio, porque en eso andaban, venían. Entonces no obtuvo ese botín que fue la encomienda a los oficiales, a los mayores, a los de mayor rango, uh-huh. les entregaba la encomienda y ahí empieza nuestra sociedad, esta castocracia militar ubicada en la cima de la pirámide, que eran en general los conquistadores, esos osados militares que se atrevieron a llegar a este rincón del mundo, atravesando el Atlántico, cruzando Panamá, cruzando toda la cordillera andina. En realidad eran personajes realmente míticos, ¿eh? de la mitología, que fueron los invasores del Gualmapu, del territorio mapuche, en realidad. Pero ellos no tenían ningún pedigrí, no tenían ningún blasón, no tenían ningún título de nobleza. Era gente bastante modesta. Eran, realmente, eran en general, eran hasta analfabetos. Apenas no sabían leer ni escribir, en fin. Pero eran osados, eran temerarios. Habría que recordar que Diego de Almagro venía de una familia de criadores de cerdos en España, perdón. Eran porquerizos, como se les llamaba, eran de los últimos grupos sociales, y es el descubridor de Chile, don Diego de Almagro, cuando la gente cree que es de Almagro, que es por algún título de nobleza, es porque provenía de Almagro, del pueblo de Almagro, como se llamaba. Y Pedro Valdivia era de una familia de hidalgos empobrecidos, en realidad tenían cierta nobleza, pero ya eran muy empobrecidos, no disponían de recursos, de grandes recursos económicos, y así eran, eran soldados atrevidos que buscaban riqueza, buscaban riqueza y honor, porque quedaban después en la historia, el Núñez de Balboa, el descubridor del Mar del Sur, vale decir, del Océano Pacífico, imagínate, él no sabía ni leer ni escribir, y era un salvaje, pero quedó en la historia. Bueno, estos soldados atrevidos se enriquecieron con la encomienda que les entregó Pedro de Valdivia. Él dividió el territorio y le entregó tierra y le entregó a los indios, y ellos lo trabajaron. O sea, fueron producto de una donación, pero al mismo tiempo fruto del trabajo. Pero un trabajo de explotación, explotaron a los indígenas, ¿no es cierto?, en esta naturaleza prodigiosa que se encontraron en Chile, especialmente en el sur, de Santiago hacia el sur, pero su vida era tan dura y tan frágil como los indios y los mestizos que explotaban, Eran también, era la misma vida, tenían la misma vida, no tenían castillos, no tenían, vivían también más o menos en la pobreza. Era una vida social inexistente, no había vida social en el momento. Pero sí había un mestizaje racial intenso ante la ausencia de la mujer española. Ninguna de esas primeras familias que se organizan en el Chillán de entonces tenía ningún título de nobleza, ni siquiera tenía riqueza. Se fueron enriqueciendo con la explotación de la tierra y del trabajo indígena. Y ahí surgen las primeras familias, que son las familias fundantes de la sociedad de Chillán en esos primeros años de nuestra ciudad y de nuestra región. Los Álvarez de Toledo, los López de Fonseca, los de la Cerda, los Bravo de Sarabia, los de la Fuente, los Manríquez de Lara, los Gasmuri Victoriano, los Pérez de Guzmán, los del Pino, Arrayo, Sotomayor, esto del D, piensa la gente que eso es un título de nobleza. No, era simplemente el lugar de donde venían nomás. Claro. Cuando hablamos de Álvarez de Toledo, eran porque los Álvarez que llegaron aquí a Chile en estos primeros

conquistadores eran de Toledo, de la ciudad de Toledo en España. Lo propio los Manriques de Lara, o los Bravo de Sarabia, los Pérez de Guzmán, todos provenían de ciertos de pueblos de España que tenían ese nombre. ¿Cuándo cambia esta situación? En este siglo XV y XVI, específicamente, empieza en el siglo XVIII, empezaron a aparecer los castellanos, los comerciantes vascos especialmente, aquellos que venían ejerciendo el comercio, ya no ejercían la agricultura, se empezaron a enriquecer a través del comercio. Como decían en aquel momento, se enriquecieron detrás del mostrador, eran comerciantes. Y esos eran los que iniciaron una nueva casta social. Ahí apareció en Chile en general una nueva casta social, que según Chateaubriand, este gran escritor francés, decía, ellos pasaron por tres edades. La edad de la superioridad, se creían superiores porque tenían mayor dinero, tenían privilegios porque empezaban a tener más relaciones sociales, ya se metieron en la política, ¿no es cierto? En fin, eran comerciantes importantes. Y por último, les llegó la vanidad, vale decir, empezaron a querer tener títulos de nobleza, no siendo nobles, siendo bastante trabajadores, nada más. Y escalan por sobre esta castocracia inicial, convirtiéndose en lo que en Chile se ha llamado la reinada de los 800, que dominó a Chile todo el siglo XIX. El siglo XIX fue dominado por esa clase social en Chile. Y fíjate que el rey Carlos III de España, cuando sabía de todo lo que estaba pasando en la sociedad en Chile, decía, ¿qué se hicieron los conquistadores de Chile? Esos Almagro, esos Rodrigo de Quiroga, todos esos personajes, esos Valdivia, ese Pedro de Valdivia, ¿no es cierto? Todos esos grandes conquistadores, se lamentaba de dónde quedaron. Claro, fueron dominados por los que conquistaron el comercio. Las clases sociales altas en Chile se hicieron ricas con el comercio, fundamentalmente. Y ahí salen, esta edad de la vanidad en Chillán, esas nuevas familias, pues. Los Arrau, los Amunátegui, los Martín, los Mieres, los Álamos, los Barros, los Aldunate, los Ursúa, los Gómez, los Pérez, los Osa, los de la Barra, de la Maza, los Merino, etcétera, etcétera, etcétera, que llegaron en la hora de la vanidad, po. Compraron título a nobleza, po. Empezaron a comprar, acuérdate, el Marqués de Toro, Marqués de Toro y Zambrano, el Conde de la Conquista, título de nobleza que empezaron a comprar y que la monarquía tenía un gran ingreso, po. Cualquiera de estos podía comprar un título de nobleza, po. Pasaban a ser, no a príncipe, pues los príncipes estaban al lado del rey, pero tenían títulos, marquesados que se llamaban, especialmente aquí. Bueno, hasta les duró hasta O'Higgins, porque O'Higgins abolió de raíz los títulos de nobleza. No más títulos de nobleza en Chile. ¿Por qué? Porque O'Higgins proponía que para ser los más grandes de la sociedad, hacer méritos. Y no comprar los títulos de nobleza. O'Higgins tenía una condición muy europea. Había visto todo eso, la revolución industrial, en fin, había observado todo lo que estaba pasando en el mundo. O'Higgins era un chileno que conocía el mundo. Sabía lo que estaba pasando en el mundo. Entonces, este nuevo patriciado, que ya no tenía títulos de nobleza, pero sí que tenía influencia en la política, todos los presidentes nacieron de esas clases, los Errázuriz, ¿no es cierto?, los José Joaquín Pérez, los Bulnes, ¿no es cierto?, los Prieto, todos esos presidentes, Balmaceda mismo,
nacieron justamente de un, formaron un nuevo patriciado, eran como la gente noble. Pero noble entre comillas, porque no tenían nobleza real, po. No venían de las familias de alta nobleza, ¿ah? Pero fíjese que hay un hecho bien curioso, ¿ah? Siempre se ha criticado a esta clase social por ser muy explotadora, por ser ambiciosa en las políticas, ¿no es cierto? Formaron los partidos liberales y conservadores, que eran iguales, pero se separaban porque unos eran católicos y los otros no eran católicos, ¿ah? Era la religión las que los separaba. Pero tenían una fortaleza, el compromiso social. Tuvieron un gran compromiso social, tuvieron responsabilidades donde el Estado no estaba presente. Ellos asumían esa responsabilidad dentro de la sociedad, y eso ha quedado en la historia nuestra desde el siglo XVIII en adelante hasta el siglo XX. Hoy día ya no es tanto eso, ya no es tanto, ¿eh? Y en Chile la filantropía se ejerce de otra manera, uh-huh, de otra forma. De hecho, fíjate que en el siglo XVIII, cuando Chillán, Ñuble, fue tierra de bandidos, po, esa tuvimos, por eso siempre decimos de héroe, artista, pero de bandidos también. Mucho, era una de holgazanería, de muchos cientos y cientos, hasta miles de vagabundos en los campos, que proliferaban por todos los campos, los estancieros, los dueños de estas estancias ya, que eran esta clase social alta, asumieron la seguridad rural, po. ¿Cómo combatir a los bandidos? No habían policías, po. El Estado español estaba lejos, ¿no? Y habían otras preocupaciones, entonces no había una seguridad, lo que llamamos hoy día la seguridad ciudadana. Y ellos la asumen y crean los llamados cuerpos del Real Indulto, se llamaban cuerpos del Real Indulto, que hacían efectivas todas estas normas que hacían para combatir a los bandidos, al bandidaje. Por ejemplo, había una prohibición de usar el caballo a los vagabundos. El caballo podían usarlo todos los que tenían un trabajo, no los vagos, porque significaba que eran bandidos, ¿no? También se prohibió en ese momento venderle armas a los indios infieles, como le llamaban en ese tiempo, a los indios que eran bandidos también, ¿no? Que asaltaban en los campos, ¿no es cierto? Eran los mismos que llegaban a vender a los fuertes los ponchos y todos los objetos de mimbre que hacían muy bien los artesanos y las artesanas, las mujeres mapuches. Entonces, en la ruralidad del siglo XIX, este sistema patriarcal protegía a los inquilinos y a su familia, porque siempre estaban digamos en una situación de incertidumbre frente al bandidaje. Es notable, y por ejemplo en Ningüe, en la hacienda de San Agustín, donde nace Arturo Prat. El papá y mamá de Arturo Prat eran comerciantes arruinados en Santiago y se vinieron porque tenían un familiar, era dueño de San Agustín. Ahí nace don Arturo Prat. Y ellos se van porque estaban, cuando era chico Arturo, se volvieron a Santiago porque la inseguridad de la vida en el campo era terrible, po. Estaban siempre las casas de campo se hacían como un cuadrado y con una entrada. Y al centro estaban los carruajes, los caballos, qué sé yo, como las casas de campo, claro. Las grandes casas de campo. Era para la seguridad, ¿eh? Entonces, ese era un sistema patriarcal, eran verdaderos patriarcas los dueños de predios, los dueños de los fundos. Pero, por ejemplo, los protegían de los bandidos, pues.

Ese tiempo, los misteriosos de la ciudad, los misteriosos de la ciudad eran todos estos personajes medio raros que andaban tratando de engañar a los otros. Las familias patronales eran civilizadoras y misioneras al mismo tiempo. Por ejemplo, la familia eran evangelizadoras, preparaban para la primera comunión a los niños, a los campesinos, ayudaban mucho a la iglesia, enseñaban a leer. Ese era el papel de las mujeres, de los dueños, de los patrones de fundos. Pero al mismo tiempo, estos caballeros participaron en los cabildos, lo que eran los que serían hoy día los municipios. Eran los cabildos, el nombre que tenían de España. Imagínate que los cabildos se construyen todos los focos del proceso de independencia. La independencia de Chile se inicia en el Cabildo de Santiago. Claro. Y en todas las ciudades había un cabildo. Entonces esos patrones participaban ahí para el avance, el progreso, en ese caso para la independencia, construyendo focos del proceso emancipador. En los tiempos republicanos, ya desde 1830 en adelante, ejercen una responsabilidad social que es filantropía. Es un espíritu que desarrollaron en su rigurosa vida campesina, porque ellos no vivían en el lujo. Ellos vivían igual que los campesinos, que la familia campesina. Un poquito mejor porque disponían de más recursos, pero no tenían palacetes. En los campos de Ñuble, las grandes casas patronales son de la mitad del siglo XIX para adelante. En San Fabián de Alico hay muchísimas, en el Valle del Itata hay muchas casas patronales, pero ya diferentes. Yo estoy hablando de esas casas patronales que no tenían ninguna distinción, un poquito mayor que las chozas donde vivían los campesinos. Pero ellos aprendieron de eso, que había que ayudarlo, que había que ayudar a esa gente. Aprendieron filantropía. Y en ese aparecen las juntas de beneficencia. En la ciudad de Chillán aparecen las juntas de beneficencia, por ejemplo. Como no había hospitales, empezaron ellos las iniciativas de crear hospital. Estaba el hospital, el antiguo hospital, ¿no es cierto?, de que había fundado don Ambrosio Higgins, ¿no es cierto? Un hospital bastante San Juan de Dios, llamado San Juan de Dios. Pero ahí apareció y estaba la lacra de la orfandad, el guacherío. Hemos hablado en algunas reuniones. Nuestra región estaba llena de guachos. El guacherío era lo más normal que había. Bueno, entonces ellos aparecieron, esa familia filantrópica. Aparecieron los Solar, aparecieron los Unzueta, los Martín, los Mieres, los Álamos, los Brunet, para crear el hospital, aumentar el hospital y los orfelinatos para los niños guachos, tenerlos en un lugar, Entonces eran. Aparecieron las sociedades de educación, los Añartu, los Urizar, los Ojeda, que eran para crear escuelas en los campos, en la ciudad. Ahí aparecen estas familias ayudando y con plata, la filantropía. Apareció la creación del cuerpo bombero, con muchos extranjeros exitosos, que habían llegado también extranjeros en esa época ya a Chillán, los Davidson, Collín, Goldenberg, Álamos, Beach, los Rivera, los Martín. Empezaron a crear el cuerpo, ¿te das cuenta? Empezaron a crear instituciones sociales de ayuda a toda la comunidad, con su propio peculio ayudaban. Entonces eso es lo que llamamos hoy día esa virtud, ese compromiso social de este nuevo patricio.

0: de esta nueva clase alta, ¿no? Y en el siglo XX aparece la más rutilante de todos los benefactores, po, de la aristocracia criolla, doña Herminda Martín Mieres. Doña Herminda Martín Mieres, ¿te dice algo el hospital de Chillán? Ella dejó una herencia en el año 1937, cuando muere, de más de 5 millones de pesos de entonces. Y ella había dicho a sus albaceas que lo que deseaba era crear un hogar de la mujer campesina. Ella veía que cuando las mujeres venían a tener guaguita al Hospital San Juan de Dios, ¿qué hacían? Las tenían las guaguas y las echaban luego, porque habían otras esperando. La misma crisis de las camas que hay hoy día en los hospitales.
1: Se repite lo mismo, ¿no?
0: Se repite el problema. Entonces ella dijo, no, la mujer campesina tiene que tener una casa de acogida. Y esa fue la Casa Echever, donde hoy día hay una casa de compensación ahí, la Araucana.
1: La Araucana.
0: Esa fue la obra de doña Herminda Martín. Pero fíjate que cuando empiezan a operacionalizar la herencia, se dan cuenta que no solamente alcanzaba la plata para construir la casa de la mujer campesina, sino que también para construir el hospital de Chillán. Y se construye con la plata que había dejado doña Herminda Martín. Y en el año 44, 45, más o menos, habían algunas secciones del hospital que eran una envidia hasta para los hospitales de Santiago, fíjate. Entonces yo considero y consideramos que el hospital de Chillán actual, que va a ser cambiado también,
1: sí,
0: ostenta su nombre, pero de una manera muy, pero muy debida. Esa fue la mujer filantrópica, una mujer rica, tremendamente rica, con un compromiso social.
1: Muchas gracias, Marco Aurelio.
0: Muy bien, muchas gracias, Marlene, y a todos los radio oyentes de La Discusión.
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0: 12 del día, 32 minutos.
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2: Hasta 1835, el actual Chillán se desarrollaba donde hoy encontramos a Chillán Viejo. Precisamente, luego del terremoto de ese año, se decretó el abandono del pueblo viejo y se trazó el Chillán Nuevo. Muchos vecinos no quisieron abandonar la zona y se quedaron allá. Posteriormente y hasta 1927, Chillán Viejo tuvo la calidad de comuna, pero dicho mérito le fue suprimido por el gobierno de Carlos Ibáñez del Campo. De todos modos, siempre continuó desarrollándose en forma espontánea y atrajo a pobladores de otras comunas y de predios rurales. Juan Pablo Arias es nacido en Pemuco, y así recuerda el pueblo de hace 60 años. La fisonomía del sector también era diferente. Ni la plaza ni el parque monumental lucían como hoy los conocemos. Sigamos conociendo historias de Chillán Viejo. El sector no contaba con agua potable, alcantarillado ni luz eléctrica. De hecho, solo hace unos pocos años esas deficiencias fueron subsanadas. Hacia mediados del siglo XX, los niños debían educarse en la actual Escuela Pacheco Altamirano, donde se les inculcaba el sentido histórico del lugar. En esos mismos terrenos, se levantó en otro tiempo el convento y el colegio de los padres franciscanos, donde O'Higgins aprendió sus primeras letras. Los vecinos recuerdan que a contar de la década del 60, comienza a fraguarse en Chillán Viejo la posibilidad de levantar el parque monumental en memoria del padre de la patria, Bernardo O'Higgins. El principal impulsor de la obra fue el destacado periodista y director del diario La Discusión, Alfonso Lagos Villar. Ese parque, que contaría con un mural de piedra de la artista María Martner, generó grandes expectativas en la comunidad, que esperó durante años para ver finalizada la obra. Óscar Cabezas trabajó en la construcción del parque.
3: Yo trabajé ahí en el parque, sí, ahí estaba la casa de Bernardo O'Higgins, y cuando trabajé en esos años que trabajé yo, y nosotros desarmamos la casa de Bernardo O'Higgins y ahí hicimos el muro de concreto. Como tres meses, si no duró más, porque los camiones de los milicos hicieron el cerro, se pusieron a hacer una calle que había, el 20 de agosto estaba completa, y la cortaron, en ese tiempo la cortaron la calle. Sí, pues nosotros pegábamos las piedras, hacíamos el concreto, pegábamos las piedras, nosotros mismos, y así pasábamos por el fierro, muchas cosas que se hacía de todo ahí.
2: Pero así como el parque sería motivo de orgullo, los chillanvejanos también cuentan con el hito de haber cobijado a un zoológico. El autor de dicha obra fue el recordado vecino Carlos Yungue. Así lo evoca Óscar Cabezas.
3: Yo trabajé también un tiempo en el zoológico ahí. Después murió primero el viejito, a los años murió ella, y después hizo cargo al zoológico al hijo, y el hijo vendió el zoológico, se lo llevaron para Conce. Por allá está, según habrán algunos pajaritos ahora.
4: Le dábamos comida a los pajaritos, yo le daba comida,
3: sí, pues le dábamos comida a los pájaros nosotros. Limpiarle a los pájaros, darles comida.
4: Barrer,
3: eso es lo que hacíamos ahí nosotros.
4: Hasta un pingüino había, pues.
2: La falta de recursos y la indiferencia de los chillanejos en general terminaron por acabar con la existencia del mentado zoológico. Prácticamente todas sus especies fueron derivadas al zoológico de Concepción. En 1995, Chillán Viejo retomó su condición de comuna. A partir de ese año, solo ha sabido de progresos. Sus calles lucen completamente pavimentadas. Cuenta con una hermosa y remozada Plaza Mayor, un nuevo e imponente palacio consistorial y vislumbra otros interesantes proyectos. La idea es lograr la imagen comunal de una zona apacible, histórica, colonial y cultural.
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1: 1:02 p.m.
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0: 1:30 p.m.
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2: Las calles polvorientas, casas chatas y luces mortecinas son lo que dieron vida al barrio de Chillancito, un conjunto instalado al oriente del canal Atajo Abierto que corría por lo que hoy es Avenida Argentina. Así lo describe el historiador Marco Aurelio Reyes, quien también da cuenta de la real saga del sector, creado en torno a la prolongación de la calle Bulnes, que constituía el antiguo camino a Coihueco, por donde circulaban las lentas caravanas de carretas que bajaban desde las haciendas, como la Bustamante, de don Vicente Méndez Urrejola. Su ubicación, a un costado del estero Las Toscas, hacía de Chillancito un barrio expuesto a las continuas inundaciones cuando las lluvias se hacían más copiosas.
3: Chillancito fundamentalmente se organiza en torno al camino hacia Coihueco, hacia el camino hacia la montaña, pero en el nororiente, orientado hacia el nororiente de la ciudad. Una zona muy rica, especialmente maderera y ganadera. Entonces, ese era un sector que servía como de tránsito desde el sector interior, ¿no es cierto? Y esto es antes del ferrocarril, porque el ferrocarril de Chillán a Recinto, que se construye en los inicios del siglo XX, ¿cierto? Bueno, también va a tener un rol muy importante en el aspecto económico. Entonces, tiene esas mismas características. Pero por ahí la diferencia era que era básicamente ganadería y madera. ¿Te fijas que llegaba por ese sector nororiente de la ciudad? Bueno, y ese fue un sector, eso mismo, como era un sector de tránsito ganadero, ahí hubo mucho, yo diría que había mucha gente que vivía en Chillancito, que vivían en el límite de la legalidad. O sea, Chillán siempre estuvo muy relacionado con el bandolerismo.
2: Chillancito era en principio el deslinde de Chillán, que estaba contenido en las cuatro avenidas. Por el norte, Santa Elvira, Chillán Viejo por el sur, el barrio Alegre al oeste y Chillancito por el oriente. Con el correr de los años, los sitios se fueron vendiendo y comenzó la construcción de viviendas, prolongándose el diseño de las calles Libertad, Bulnes, Vega de Saldías y Gamero, que llegaban hasta el antiguo camino a Coihueco, hoy Avenida Coihueco, a las que se sumaron más tarde las calles transversales Chorrillos y Miraflores. El barrio no tenía alcantarillado, agua potable ni electricidad. Las calles y sus deslindes eran acequias que abastecían a la población de agua para las huertas. Al principio en Chillancito solamente había quintas con una que otra casa patronal, de las que actualmente se conserva una en calle Diego Portales, esquina Miraflores. Con más de 200 años y construida en adobe, es una reliquia que habla de un pasado dedicado a las labores agrícolas. Una de las poblaciones que conforman Chillancito es la Coihueco, erguida donde antes había una laguna, en los mismos terrenos en los que hoy es la avenida Coihueco. Al llegar a Francisco Ramírez, se ubica un molino, el San Pedro, y en sus cercanías, las canogas, una especie de palafitos que con sus aspas hacían llegar el agua al molino.
3: Se construyen una serie de molinos allí, especialmente uno muy grande, que está lo que es hoy día la avenida, la calle Coihueco, Avenida Coihueco con Libertad Oriente. Ahí había uno de los molinos más grandes que habían en Chillán. Ahí le daban trabajo a la población de residente en el barrio.
2: En Chillancito, y según cuentan los vecinos, también existían las famosas picadas donde se vendía vino. Una de ellas era la Casa de las Parras. Fue conocida porque sus mujeres tocaban guitarra, cantaban y se bailaba. Las fiestas eran constantes y muchas veces terminaban en riñas.
4: Por ahí, por Chillancito, hay unas tales parras, que es una casa donde llegaban del campo, guasito, a tomar por ahí, como quien dice, una casita de vulgarmente de remolienda. Y se formaban sus tremendas fiestas, riñas, peleas, qué sé yo. Pero antiguamente.
2: Otro punto importante de reunión para los vecinos de Chillancito era la sede del Club Atlanta, uno de los deportivos más antiguos de la ciudad y cuna de bailes memorables.
5: Ahí hacían las fiestas, la señora le prestaba el sitio, la señora Lila de Guzmán, ella prestaba el sitio para que hicieran baile.
6: Había un deportivo, se formó un deportivo
5: Hacían baile, ¿no? Aquí a media cuadra en la esquina.
0: ¿A dónde? ¿La Casa Roja?
5: No, al frente, acá en la Celeste. Hacían baile todos los domingos. Entonces esa era la diversión de todas las chiquillas por aquí. Muy tranquilo porque era un deportivo que hacía puros chiquillos jóvenes.
2: Pero en Chillancito también convivía la religión. Los padres franciscanos utilizaban la casa patronal de Miraflores con Diego Portales para hacer evangelización. Sacerdotes como los padres Águila, Garrido, Muñoz y el hermano Antonio eran asiduos visitantes del sector.
6: Los padres franciscanos primeramente hacían la iglesia y la casa de alto. Ahí tuvieron hartos años haciendo misa. De ahí ya después compraron el terreno del frente con ayuda de la comunidad y ahí se hizo la iglesia que está ahora de San Pablo.
5: Hay una capilla ahí, al frente de la casa de alto, y ahí venían los curitas, hacer misa, las novenas, todo eso. Iba muchísima gente, se llenaba, y bien grande la capilla. Ahora la hicieron más grande todavía, que la hizo un sobrino mío, o sea, él sirvió de capataz, así, llegó maestro y la hizo, quedó un recuerdo de él porque murió.
2: Una historia de bandoleros es la que se repite con más frecuencia en el sector Chillancito, cuando se habla con vecinos más antiguos del sector. Chillancito fue como otro pueblo dentro de Chillán. Los años le han cambiado. Hoy está mucho más reducido, pero sigue siendo un barrio, aunque silencioso, que guarda ricos secretos, sabrosas historias y un trozo grande del diario de vida de esta ciudad.
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1: Dos de la tarde, en punto.
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0: 2:33.
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2: Lazareto es un término hebreo. Su utilización en este barrio no es casual, comillas, donde nacen los muertos que aún respiran, cierre comillas. Esa es su traducción al español, y es tal como lo describen quienes más conocen ese centenario sector de Chillán. El barrio Lazareto es actualmente una calle larga que da a las poblaciones como Fabio Flores, Estación y Las Habas. Ubicado a un costado del paso sobre nivel, la historia lo reconoce como el lugar donde se levantaba el Hospital Lazareto, que albergaba en los albores del siglo XX a enfermos terminales, portadores de males tan temidos como peste, tifus, tuberculosis, viruela e incluso la lepra, que causaban estragos en la población. El historiador Marco Aurelio Reyes recuerda este barrio como un lugar donde llevaban a los enfermos para que no contagiaran a otras personas.
3: Entonces, ¿por qué se llamó el Lazareto? Porque las epidemias de viruela eran muy grandes, eran muy impactantes. Y una de las grandes epidemias de viruela que se producen en Chillán es a fines del siglo XIX, y en la cual tiene un gran papel el párroco de Chillán, el padre Vicente Las Casas. Está enterrado en la catedral. El padre Vicente Las Casas, y ahí se crea el Lazareto. Entonces el Lazareto era un lugar de donde estaban los enfermos para que no contagiaran a los demás, los llevaban allá. Entonces había como una cuarentena, y por eso se llamó el Lazareto.
2: Para evitar el contagio de muchas enfermedades, simplemente se debía aislar a los enfermos y asegurar una higiene rigurosa. En el caso de los tuberculosos, la solución era el Hospital San Juan de Dios, pero frente a las pestes, el temor era mayor, y se optaba por enviar a los enfermos a un barracón al final del callejón Lazareto, donde actualmente se encuentra la población Las Habas. Lazareto es hoy un rincón donde se levantan casas modestas. El barrio ha cambiado. Según dicen sus vecinos, ya no es lo que era en un principio. Solo potreros y lugares baldíos, donde no había poblaciones, solo huertas. En el mismo lugar donde incluso se asentaba un cementerio, Lazareto se levanta a un costado de la línea férrea. Esto es algo que ha marcado a sus vecinos. Y como lo dice la señora Yolanda Enríquez y Manuel Ponce, es un recuerdo imborrable de años en que todo era más tranquilo. Y el convoy, la atracción común en ciertos horarios del día. El paso sobre nivel es otro punto que identifica a este barrio. Su construcción significó mayor tranquilidad y seguridad para quienes transitaban a diario por Lazareto. Otras historias del sector cuentan que en Lazareto, los más chicos, por solo 20 centavos, subían a las moreras, un verdadero deleite al alcance de sus manos a un costado del Puente de Las Habas. Allí pasaban horas comiendo y disfrutando. Este es un barrio característico de Chillán, y sus habitantes demuestran el cariño y aprecio que tienen por su barrio, el de los apestados o infecciosos, donde los enfermos llegaban a morir. No les importa, esas son cosas del ayer. Hoy forman parte de un rincón de gente modesta, pero feliz.
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0: 2:59 PM.
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0: 3:00 PM.
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0: 3:32.
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2: Los Volcanes emerge aproximadamente en 1975, en el fundo Santa Filomena, de propiedad de la familia Morales, que contaba allí con su asentamiento familiar y con parcelas donde trabajaban para obtener su sustento diario. En ese lugar, y ante la necesidad que tenía Chillán de contar con más asentamientos habitacionales, 551 familias dan paso a uno de los barrios más grandes con los que cuenta en la actualidad la ciudad, y que con el tiempo ha tomado fuerza con muchas casas, un complejo deportivo y un centro de salud que atiende las necesidades de las personas del sector. En este sector existieron muchas hospederías que eran ocupadas por personas que llegaban a comprar y vender diferentes productos a los pobladores del sector. Así lo recuerdan los vecinos.
3: Había muchas posadas en ese tiempo, posadas donde llegaba la gente en carreta, dejaba sus animales. Porque viajaban de lejos, a veces venían de Taniboro, no podían regresar inmediatamente, así que hacían sus compras, vendían sus productos, que era leña, carbón y manta también que se hacía para esos sectores más arriba, allá, para más a la cordillera. Y había en ese tiempo posada, claro. Que ahí guardaban sus animales, guardaban sus carretas, compraban sus cosas y se volvían nuevamente a su terruño.
4: Y esto era potrero, un simple potrero donde habían árboles, lagunas se hacían y después la empresa se hizo cargo y hizo las casas.
2: Luego de la construcción de las viviendas, empresas constructoras continuaron con su edificación en el sector. Entonces, los habitantes de los Volcanes ya no solo contaban con tradicionales viviendas, sino que muchos vecinos optaron por vivir en pequeños departamentos que también dieron vida al sector.
5: La continuación de los proyectos habitacionales se complementa después en ese sector con algunos programas especiales de trabajadores, como son los bloques de departamentos que se hicieron a través de entidades organizadoras, ya sea por municipio o la Cámara Chilena de la Construcción, creo que es la entidad que estaba participando, y diversos.

0: programas PEC que han ido incrementando el sector poblacional. Ahora, todo ello con un nivel de construcción de vivienda básica económica, y excepto esos bloques de apartamentos, el resto es pura vivienda en extensión.
1: Poco a poco, y con el correr de los años, los volcanes y sus pobladores han visto cómo el sector ha solucionado muchos de los problemas con que debían convivir al principio. Uno de ellos ha sido la pavimentación de sus calles, que sin duda ha sido un avance importante.
0: Hacia los esteros existentes se conducían las aguas. Provocó innumerables problemas en las poblaciones que se han ido solucionando con los nuevos programas de pavimentación. Una de las cosas positivas para todo ese sector ha sido la implementación del programa de pavimento participativo, que le ha ido dando la solución a la evacuación superficial de las aguas, terminar con las inundaciones en las calles en cuanto a barro, como el caso, por ejemplo, de acá de la vía Chiloé, que también fue uno de los primeros sectores que se construyeron, y viviendas muy económicas que tuvieron la solución final de los pavimentos participativos y se han terminado las inundaciones de las viviendas.
1: Pero no solo la pavimentación de sus calles ha dado vida a este sector. El centro de salud y el complejo deportivo han sido también dos avances que sus pobladores reconocen como importante para los volcanes. Sin duda ha sido un área poblacional que ha surgido con mucho esfuerzo, y de ello los vecinos se sienten muy orgullosos. Hoy, los volcanes es mucho más que un barrio, un sector que crece y que lo sigue haciendo, evidenciando desarrollo y progreso. Los volcanes es un barrio que sueña con convertirse en comuna, y sin duda con el esfuerzo de sus pobladores, que hasta hoy trabajan con ahínco, podría llegar a serlo. Por ahora, solo siguen creciendo y aportando con el desarrollo de Chillán.
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1: Cuatro de la tarde, en punto.
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0: 4 de la tarde, 30 minutos.
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2: Después que el terremoto del 24 de enero de 1939 dejó a medio Chillán en el suelo, la ayuda internacional se volcó sobre el país. Y una de las mayores urgencias fue la construcción de viviendas, consideradas entonces de emergencia, aunque varios conjuntos de esos años todavía perduran. Es el caso de los pabellones Rodríguez, que han enfrentado más de 60 años de existencia con gran dignidad. Se ven en regular estado, pero se trata de viviendas que debían ser para un lapso muy inferior, ya que solamente serían ocupadas tras la emergencia, mientras se reconstruía la ciudad. Ubicados a un costado de calle Palermo, están cercanos a Rosauro Acuña y los departamentos Schleyer. Aunque más valdría decir que estos están cercanos a los pabellones que se construyeron en medio de Vegas, mientras la ciudad creció en torno a ellos a mediados del siglo pasado. Así lo recuerda el historiador Marco Aurelio Reyes.
3: Pabellones Rodríguez nacen con posterioridad al terremoto. Al terremoto del 39, donde el gran parte de la ciudad queda en el suelo. Entonces, dentro de las políticas de emergencia, estaba construir pabellones, que se construyeron un sinnúmero de pabellones en Chillán. Se construyen estos pabellones, los pabellones Estadio, los pabellones Rodríguez, los pabellones Pizarro, todo el sector, ese era el sector de la media luna.
2: En medio de las vegas de los pabellones, una laguna constituía parte del atractivo del sector. El terreno más tarde fue rellenado y las quintas comenzaron a lotearse para la venta de terrenos, tal como lo cuentan.
4: Habían árboles y una laguna hacia la avenida O'Higgins. En esa laguna la gente que vivía más allá criaba aves, criaban patos, criaban de todo. Y esto por acá corresponde hasta allá, Rosauro Acuña y enseguida Guambalí. Hasta allá era el terreno. Y todo lo que ve aquí en el estadio, frente al estadio, para ese lado, para este otro lado, son puras casas del mismo dueño que era aquí, don Juan Schleyer.
5: Había una laguna inmensa al frente de los pabellones ahí. Pero eso con el tiempo se secó, lo rellenaron ahí y se acabó.
2: Los vecinos de los pabellones Rodríguez compartían penas y alegrías. Y cada fecha importante se transformaba en una ocasión para compartir con toda la familia del sector. Prueba de ello eran las celebraciones de las fiestas de la primavera, la Cruz de Mayo, Navidad y Año Nuevo.
6: La gente toda era unida, cosa que le pasaba a un vecino, todo se unía cuando había velorio, lo que sea. Y que incluso la gente que se ha ido de aquí, de los pabellones, yo lo estoy hablando unos 15 años atrás, porque hay gente que se fue, hasta gente 15 años atrás fue a Villa, no. Ya de menos siempre los pabellones, porque no era como los pabellones, porque uno salía, compartía, sobre todo para la Navidad, uno compartía, salía para afuera, como los niños jugaban con sus juguetes.
7: Se hacían cosas ahí en la Cruz de Mayo, se hacía, cada uno que podía llevaba algo y juntábamos ahí. Era bonito, si sí, salían con carro para la plaza, sí, era inolvidable los pabellones. Y la gente, los salíamos en las tardes así, había un joven que aquí tocaban guitarra y aquí los juntábamos en la corrida.
2: La construcción de los pabellones es muy simple. La mayor parte de las casas constan de dos piezas, un comedor y sala de estar, y el dormitorio. Aunque algunas excepciones tienen tres y hasta cuatro piezas, pero todas comparten las paredes en una cuncuna habitacional.
6: Era un pabellón que se dividía entre comedor y un dormitorio y una cocina, y baño. Eso era, pero siempre nosotros, la gente le empezó a hacer agrandar, poner, arreglarlo como uno podía, para ser más acogedor, digamos.
2: Después de ser un conjunto importante de viviendas, en la actualidad, en los pabellones Rodríguez quedan ya muy pocas casas. Luego que muchos vecinos vendieron y se fueron a otros sectores. Pero los residentes todavía recuerdan su historia y vibran con cada una de ellas, ya que en un momento fueron la esperanza de levantar una ciudad devastada.
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1: Cinco de la tarde, 3 minutos.
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0: 5:32.
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2: La población Rosita O'Higgins se origina en 1960 y se enmarca en los planes estatales del gobierno chileno por disminuir los graves déficits de vivienda en los sectores populares. El terremoto del mismo año aceleró su entrega a los vecinos. Estos provenían en su mayoría de antiguos barrios chillanejos, como Villa Alegre o Chillancito, donde vivían en calidad de allegados o en viviendas precarias. El llegar a nuevas viviendas era para los jóvenes matrimonios un verdadero sueño. El terremoto de 1960 terminó por derrumbar las antiguas viviendas de adobe que aún permanecían en pie. Esa situación vino a urgir más la necesidad de viviendas y por ello se aceleraron los trabajos de entrega en la población Rosita O'Higgins. Fue así como Rosita O'Higgins cobijó a familias de trabajadores de la más variada índole. Obreros, pequeños artesanos, comerciantes y funcionarios públicos convivían en la naciente población. Según constata la vecina,
3: casi todo obrero. Mi marido que era obrero, él trabajaba en el centro, en ferreterías, por ahí. Y los demás vecinos, el vecino de ahí del lado no, porque él, de que yo llegué aquí y lo conocí enfermo, el caballero La Vista, así que ya no trabajaba. Y así los otros vecinos, sus otros trabajitos. Sí, el de la esquina de trabajar en mina, en Rancagua.
2: Hasta antes de ser urbanizado, en el sector donde hoy se emplaza la población Rosita O'Higgins, se ubicaba el Club Hípico de Chillán. Junto a él, también se encontraba una especie de feria o matadero, según evoca el vecino Carlos Quesada. El Club Hípico era sitio obligado de visita los fines de semana, donde podían realizarse apuestas y pasar una grata tarde.
4: Yo estuve cuántas veces aquí, tenía un familiar, compadre mío, que tenía caballitos que corría yo. Y había buenos animales, unos tales palmas, tenían un caballo, un porro, que lo llevaban el porro. Y la yegua clara, que también era un señor que vivía aquí por un barro, la gente aldea allá. Buenos animales, y se hacían buenas carreras. Que sí. Aquí era un club, o sea, como dijeron, para tiro blanco también, o sea, hay una cancha arriba, por ahí no me recuerdo mucho yo. Eso, porque yo lo conocí, no, porque esto era un campo aquí.
2: El haber nacido en la misma población y el conocerse desde niño dio paso a grandes amistades. Las alegrías y penas eran compartidas como propias y las diferencias que pudiesen existir entre las familias eran vistas como detalles. Los niños de ese tiempo estudiaban en la escuela número 31 y durante los veranos se organizaban en grandes grupos para concurrir hasta el puente El Saque y capear el calor. Llevaban tomates y pan para calmar el hambre. Esas jornadas son recordadas con emoción por quienes la vivieron. El sentido de comunidad también se dejaba ver en las fiestas de fin de año.
5: Todos los años, para fin de año, era una alegría. Todos los juntábamos, andábamos dando abrazos para el fin de año, año nuevo, y Navidad igual. Todos los juntábamos. No, aquí no había pelea. No era esa cuestión como ahora, porque yo, cosa, los cabros sin más. No, ahora, antes no, no hacía eso. Aquí era toda esta cuestión, el pasaje era puro alegría, jugábamos todos.
2: En la actualidad, la mayoría de los propietarios de Rosita O'Higgins son matrimonios mayores. Los mismos que llegaron con sus hijos pequeños en 1960. La mayoría de esos hijos ha emigrado y Rosita O'Higgins ve llegar nuevos vecinos. Es de esperar que, al igual que los vecinos fundadores, estos sepan valorar, el sentido de comunidad que tanto añoran quienes ya se han ido.
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1: 6:01 p.m.
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0: 6 de la tarde, 31 minutos.
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2: Río Viejo debe su nombre a una situación geográfica particular. Antiguamente, el río Chillán, o al menos uno de sus brazos, corría cristalino por ese sector. Como sabemos, los ríos suelen cambiar su curso y precisamente eso ocurrió en este caso. El poblamiento del área, luego del terremoto de 1835, se explica por la presencia de agua, elemento indispensable en todo asentamiento humano. Antiguos vecinos como don José Miguel Vera escucharon de sus padres aquello de que el río cruzaba por donde hoy se levantan poblaciones.
3: Según mis padres, dicen que por aquí venía el río antes. Yo creo que porque por allí hay calichera donde sacaban poco más para adentro, para allá, sacaban ripio. Y el río se nota que iba poco más para el sur porque se nota unos zanjones viejos. Por eso dicen que le pusieron río viejo.
2: Sigamos conociendo más historias sobre este interesante barrio. Los primeros vecinos del sector eran propietarios de casas quintas y también campesinos que llegaban a la ciudad en busca de trabajo. La cercanía con el gran fundo Boyén aseguraba trabajo permanente. La existencia de canales permitía el florecimiento de chacras y cultivos.
4: Mira, la gente trabajaba, había mucha gente que por aquí hacían tipo hortalizas. Había muchas hortalizas por aquí. Se sembraba y se plantaba de todo, la lechuga, repollo, todo lo que es fruta, sandías, melones, todas unas quintas que habían atrás de mi casa, todo eran hortalizas. Ahí trabajaba gente y se abastecía el mercado.
2: El abundante tráfico de caballares y carretas permitía a los lugareños dar vida a una serie de negocios. Es así como florecieron cocinerías destinadas a saciar el apetito de los viajeros que entraban a la ciudad, o que bien retornaban a sus hogares en el campo. Pero el traslado hacia el centro de Chillán no era fácil, y solo con el paso de los años se contó con locomoción para acortar el viaje. Y así como existían problemas de locomoción, los vecinos debieron agruparse en comités para llevar al barrio servicios tan fundamentales como el agua y la luz eléctrica. Pero las generaciones de jóvenes, es decir, hijos y nietos de los primeros habitantes del sector, también encontraban las formas de divertirse sin apartarse demasiado del barrio. Hoy el sector se ve distinto. Comienza a refaccionarse la avenida de igual nombre y gran parte de las calles se ven asfaltadas. Los canales que antaño corrían por las chacras del sector fueron entubados y las cocinerías viven solo en el recuerdo de unos pocos. Sin embargo, entre sus añosas viviendas aún quedan vecinos dispuestos a compartir sus vivencias. Son historias de barrio que laten en la memoria colectiva del añoso sector.
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1: Siete de la tarde, en punto.
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5: Y justamente hoy día nos vamos a referir del ostracismo que vivió el exilio que vivió nuestro libertador en el Perú en estos últimos años de su vida. Que hemos considerado que esa época fue muy enrevesada, una senectud, una vejez. Imagínate que a los 61 años más o menos, cuando el científico francés, don Claudio Gay, contratado por el gobierno chileno para escribir la historia física y política de Chile entre 1810 y 1873, él iba a escribir todo en ese periodo. Bueno, por esa en la planificación de esa historia, don Claudio viaja a Lima a entrevistar al libertador, porque fue el primer director supremo, era considerado el padre de la patria, era un personaje relevante en la historia y en la política chilena en aquel entonces. Y como vamos a hablar, lo visita en un periodo bastante conflictivo. O'Higgins está viviendo su exilio, tenía 61 años en ese entonces, y justo estaba la guerra de Chile contra la Confederación Perú-Boliviana. O sea, el ejército chileno había ocupado el territorio peruano y había ocupado la ciudad de Lima, justamente la capital virreinal del Perú. Y ahí se encontraba nuestro libertador, con 61 años de edad. Y cuando escribió don Claudio esta entrevista, esta visita que le hizo, estuvo más o menos un mes conversando diariamente con él. Uh-huh. En su casa de a media cuadra de la Plaza de Armas de Lima, donde hoy día se llama el Jirón de la Unión. En aquel momento se llamaba Espaderos, esa calle, Espaderos número 9. Y ahí vivía el libertador, en una casa que le había regalado el gobierno peruano, en mérito de ser el libertador del Perú también. Y ahí lo describe como con un envejecimiento prematuro. Él dice, O'Higgins era un viejo. Era un hombre viejo ya a los 61 años de edad, imagínate. Y como una verdadera fotografía que descubría todos los signos ya de esa senectud que estaba viviendo en su agitada y intrincada existencia. Seguramente ese rostro avejentado y una espalda curva, ya estaba con su espalda curva, vivía serios trastornos ya en aquel momento. Él lo describe, realmente es lamentable, como dice, estaba los ojos capotudos, estaba lleno de arrugas, encorvado, hablaba despacito, hablaba como un anciano de hoy día de unos 100 años. Hoy día tendríamos que estar hablando de una a los 61 que tenía O'Higgins en ese momento. Si lo comparamos hoy día, tendríamos que decir es más o menos alguien como de 100 años. Porque hoy día, con el aumento de la vida de las personas, la medicina, ¿no es cierto? Pero él estaba muy avejentado y sufría serios trastornos por su complejo edipiano que tenía, porque había fallecido hacía poquitos meses, en enero, y lo visita en abril, don Claudio, había fallecido su madre, doña Isabel. Y él, como estuvo tan alejado de su madre, tú sabes que lo sacaron a los 4 años de acá, se lo llevaron después cuando éramos un poquito más mayor, se lo llevaron a Talca, es por decisión del padre, se lo llevaron a Talca y después lo mandaron a estudiar, como era un niño cuando fue a estudiar a Lima, po. Entonces, nunca vio a su madre y nunca vio a su padre. Entonces, él tenía un verdadero complejo de Edipo. Tenía un amor tremendo hacia su madre. Y cuando ella, ya anciana, muere en Lima, el 1839, él dice, yo no sé quién soy, he perdido hasta la memoria. Fíjate que cuando muere él, su madre, él dice que sí, es otra persona, como que pasó a ser alguien que no se acordaba ya de nada a los 61 años de edad. Entonces, O'Higgins vivía en un ostracismo desde el año 1823, o sea, hacía 16 años que estaba en Lima y se acercaba vertiginosamente al final de un trágico destino, porque en el fondo la vida de O'Higgins fue verdaderamente la vida trágica. Aunque en esos momentos podía vivir plácidamente, porque el Perú lo había honrado como el libertador. Acuérdate que cuando él forma la escuadra libertadora del Perú, y cuando la va a dejar allá a Valparaíso, él dijo en un discurso sensacional de aquel entonces, dijo, de estas 4 tablas pende el destino de América. Esas eran las palabras de O'Higgins. Y los peruanos lo recibieron. Era su libertador. Era un hombre de alta gracia para Perú. Él había vivido ya en suelos extraños en más de la mitad de la vida. Murió a los 64, vivió más de 30 años, 34 años, vivió fuera de Chile.
6: Gran parte de la vida.
5: Claro, era la mitad de su vida y siempre, hasta cuando muere su padre en 1801, sufriendo y padeciendo el injurioso baldón de ser un guacho, el guacho Riquelme le llamaban. Así le llamaban los enemigos políticos que tenía. Entonces, durante 23 años vivió en medio de una sociedad hipócrita y una infancia y una adolescencia solo, viviendo muy pobre en Europa, despojado de la mesada, porque el padre, a pesar de todo, si no lo reconocía, porque se lo impedía las leyes de España, porque él era virrey del Perú, y él y los virreyes no podían tener ni un contacto con los naturales, ni con la esposa, ni casarse podían. Entonces, le mandaba plata para vivir, subsistir en los estudios que estaba haciendo en Richmond, cerca de Londres, y le mandaba una mesada. Se la mandaba a su albacea. El albacea era don Nicolás de la Cruz, que era un amigo de don Demetrio, de don Ambrosio, era un talquino. Pero ese, a su vez, mandaba la plata a Europa a unos relojeros ingleses que se llamaban Spencer y Perkins. Seguramente eran judíos conversos. Se habían convertido a los ingleses en religión y todo, y les sacaban la plata. Entonces vivía estrechamente, vivía pobre. Él se quejaba en las cartas diciendo que me encuentro en forma delicada, vivo estrecho, en la estrechura, qué sé yo. Y ahí, sin sentir el amor, pues, la madre estaba lejos, y ahí conoce, en la pensión donde vivía en Richmond, cerquita de Londres, un poblado cerca de Londres, con los flirteos con una chiquillita que tenía unos 15, 16 años, la Carlota Hills. Y sintió el amor adolescente, como todo ser humano. Don Bernardo era un muchacho en ese momento. No pasó nada, porque él después abandonó Inglaterra y anduvo en España, en fin. Y quedó esa imagen de Carlota. Y cuando Carlota murió, a posteriori, O'Higgins no tenía idea del destino de ella. Él ya se había metido ya entre los jóvenes revolucionarios que vivían en Europa, ¿eh?, con Simón Bolívar, con San Martín y otros héroes de la independencia. La Carlota Hill muere en el relicario que usaba. Las mujeres usaban un relicario como una medallita, y lo abrieron cuando murió la Carlota, y tenía una foto de O'Higgins, del joven O'Higgins, pues, en ese momento. Bueno, él, con una madurez ya tallada realmente a golpe, pero de repente la vida le sonríe y recibe la herencia de su padre. 1801 muere el padre. No solamente le deja la riqueza que tenía, sino que también le deja el apellido. De ahí se pudo llamar Bernardo O'Higgins ya en ese momento, cuando tenía unos 19, 20 años, que se le escurre, toda esa riqueza se le escurre, porque cuando viene, empieza la guerra de la independencia, 1810, O'Higgins empieza a perder todo lo que tenía, la hacienda Las Canteras, que era una maravilla, más de 500 cuadras, animales, trigo, hombres de trabajo. Bueno, pero él forma también una cueste, forma unos verdaderos batallones de campesinos y de indígenas para luchar contra la invasión española. Empieza a perder su riqueza que había adquirido. Luego vienen todos los agravios clasistas a su gestión como director supremo, esa oligarquía de la reinada, como le llamaban, ¿no es cierto?, la reinada, todos los larraínes que eran los ricos en ese momento, que empiezan a estigmatizarlo, primero por algunas medidas de gobierno, lo acusan de dictador, en fin, pero también es el estigma de que O'Higgins, cuando está en la Patria Vieja, conoce a una pelirroja hermosísima, a doña Rosario Bugua, mujer sensual, penquista. Ahí la conoce y se enamoran, los dos se enamoran. Bueno, y ella deja al marido en Concepción y se va con O'Higgins a Santiago. Y cuando él es director supremo, conviven, po. Entonces él convive con una mujer casada, po. Y ahí tiene su hijo, po. Doña Rosario le entrega a Demetrio, po. Entonces imagínate todos los pesos que llevaba, todas las cruces que llevaba O'Higgins en su cuerpo y en su alma en ese instante. Su hijo ilegítimo. Y sus amores reconstruyen también la propia desnaturalizada existencia de él, po. Él tenía también algo muy desnaturalizado en su vida, como lo había sido desde su nacimiento. Con 43 años a cuestas, se emprendió el desairoso camino del exilio para vivir en el Perú, que era su patria adoptiva. Era su tercer viaje al país del norte, porque él había estado cuando era adolescente, estudió en uno de los mejores colegios, ¿ah? El padre pagaba, y en el año 1803, cuando vino a hacerse cargo de la herencia, llegó desde España para hacerse cargo de la herencia, y el Perú le reconoce su participación en la independencia en retribución, como decíamos, a las cuatro tablas de las que pendía el destino de América. Recibe en el Perú también dos haciendas, la de Montalbán y Cuivá, en el Valle Serrano de Cañete, en la montaña. Y la casa limeña, donde él vivía en Espadero, y ahí viajaba, pasaba estaciones en la época de las cosechas, especialmente pasaba en Cañete. Él tenía caña de azúcar, tenía un montón de cultivos en aquel momento. Era un hombre bastante, de una vida apacible y holgada, po, realmente holgada. Con una holgura de agricultor azucarero, pero estaba preocupado de la salud de su madre y tenía una pila de juicios, O'Higgins, juicios ante los tribunales. Por ejemplo, incoado en Chile contra su primo, Tomás O'Higgins, que también se había quedado con alguna de las herencias de don Ambrosio, ¿eh? Hijo de un hermano don Ambrosio. Le había quitado la hacienda Quiriquina. La hacienda Quiriquina también era don Ambrosio O'Higgins. ¿Ah? Ahí tenían ganado. Pero además tenía juicios políticos. Se le achacaba en Chile la muerte, el asesinato de Manuel Rodríguez. Y el hermano Manuel Rodríguez, don Carlos Rodríguez, era abogado. Y ese siguió el juicio contra O'Higgins. Entonces O'Higgins no solamente tenía las preocupaciones de la enfermedad de su madre, sino que también las preocupaciones de los juicios que tenía en Chile. Entonces, donde tenía abogados también en Chile, tenía que pagarle a esos abogados. Bueno, pero otro golpe certero que recibe es en la guerra contra la Confederación Perú-Boliviana, que lo incomoda tremendamente, porque fíjate que es Chile contra Perú. Y él era un huésped de honor de Perú. Él se siente mal, porque está en Perú y el ejército chileno, del cual había sido él también su comandante en jefe, llega a Perú a tomarse Lima. Bueno, eso era una situación muy incómoda. Pero vino un desagravio. El 17 de septiembre de 1839, O'Higgins está amanecida tomando desayuno en su casa de Espadero 9 en Lima, tranquilito, ya más de 60 años, cuando de repente siente la canción nacional afuera, en la calle. Sale a la puerta de su casa y se encuentra con tres bandas militares entonando el himno nacional. Y de ahí el general Bulnes, llega el general Bulnes, que era el general en jefe del ejército, lo saca de ahí y lo lleva al Palacio de Gobierno, ¿eh? Para brindar, feliz. Incluso ese mismo día, el 19 de septiembre de 1839, O'Higgins almuerza en los buques que estaban en el Callao, los buques chilenos, ocupando el Perú. Y almuerza con todos los oficiales del ejército y de la Armada chilena que estaban en ese momento ahí en el Perú, escoltado como una gloria, como le decía Bulnes, por las glorias antiguas, la de él, y las glorias nuevas y modernas de Chile. Pero llega el año 1842, Higgins está muy enfermo. Él decía, es mi angina de pecho, esta angina no me deja vivir tranquilo. No podía ni respirar. Era, según los médicos, en el fondo era una enfermedad cardíaca. Tenía una enfermedad al corazón. Y él tenía tres médicos de cabecera. Tres médicos que estaban permanentemente cuidándolo. Si no era, no era cualquier persona, O'Higgins. Era el libertador de Chile y era el libertador del Perú también. Lo cuidaban tres médicos. Dos ingleses, que eran amigos de él. El doctor Jung y el doctor MacLean. Con ellos conversaba. Apenas le escuchaban, porque casi murmuraba O'Higgins en aquel momento. Y O'Higgins empieza a disfariar en ese momento y les decía, ahora sí, doctor, nos vamos a embarcar. Nos embarcamos. Su idea siempre era de volver a Chile, el retorno. Se lo había ofrecido el general Burne 3 años antes.
6: Y no pasó nada.
5: Para que volviera a Chile. Pero él no, nunca se consumó su vuelta a Chile porque tenía mucho interés en el Perú. Bueno, ese mismo día, el 24 de octubre de 1842,

0: Con muchos años, incluso Demetrio murió asesinado por los líos amorosos que tenía también. Porque también a Demetrio, igual que a su papá, le gustaban las mujeres casadas. De seres humanos.
1: Sí.
0: Ese era nuestro Higgins, un Higgins persona que siente todas las sensaciones y todas las emociones de la vida.
1: Claro.
0: Y sufre también todas las penurias de la vida. Fíjate que algunos años antes que muriera O'Higgins, un marino inglés, Myers, que servía en la Armada chilena, había dicho: si alguna vez existió algún patriota y hombre honrado, ese fue O'Higgins. Era un reconocimiento realmente, fíjate, hoy día pensando siquiera hoy en lo que es la política de hoy. O'Higgins era honesto, honrado, patriota, desprendido, perdió hasta toda su fortuna pues cuando se envolvió en las banderas de la patria por la libertad del país y terminó siendo exiliado. Murió como un exiliado político cualquiera de hoy día. Ese fue el triste destino y sus últimos años en la vejez de don Bernardo O'Higgins, nuestro héroe máximo de la independencia.
1: Y cada año también conmemoramos, claro, este 20 de agosto, ¿cierto? Con la visita de cada presidente de turno según el año, ¿cierto?
0: Bueno, esa es en una Chillán costumbre Viejo. Que tomaron los presidentes desde Salvador Allende en adelante.
1: ¿Qué se hace, cierto, esto?
0: Desde ese momento, desde los años 70 en adelante, empezaron a venir los presidentes, porque el año 70 justamente fue cuando se inaugura el mural pétreo de María Martner ahí en Chillán Viejo. Y ahí lo vino a inaugurar Salvador Allende, porque Salvador Allende era amigo de María Martner. La María Martner le había hecho también en la casa donde él vivía, en Santiago, ¿no? Y también le había hecho Pablo Neruda algunas obras de arte en las casas. Bueno, ese es el destino de los hombres grandes en el mundo.
1: Sí, es verdad.
0: Y de nuestro libertador, que lo hemos recordado siempre con mucho cariño, realmente, porque no solamente O'Higgins es un monumento que está en todas las plazas de todo Chile, sino que también es el hombre con el cual queremos contarles también esa historia que tuvo también momentos difíciles en la vida, padeció desamores, tuvo amores, en fin, hijo.
1: Sí.
0: Pero él tuvo también muchos problemas en toda su vida como hombres que se involucran en los destinos de la patria.
1: Gracias, Marco Aurelio.
0: Muchas
1: lindo fin de semana.
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0: 7:32.
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2: Otto Schaffer Hoffmann nació en 1889 en Puerto Montt, para luego asentarse con su familia en Chillán. Pronto mostró gran interés y habilidad por la música, hecho que lo llevó a tener un almacén relacionado con el ámbito frente a la Plaza de Armas de la ciudad. Pero sin duda su principal participación musical en la hoy capital regional fue la creación de la Sociedad Musical Santa Cecilia en 1918, institución que revitalizó de compases y acordes a la sociedad chillaneja de la época. Según crónicas de esos años, esta sociedad llegó a contar con más de 40 ejecutantes y fue considerada la mejor organizada de todo el país. No suficiente con lo anterior, Otto Schaffer se convirtió en el artífice de la Casa de la Cultura, inmueble ubicado a un costado de la Municipalidad de Chillán y que hoy alberga el Centro de Extensión de la Universidad de El Biobío. Schaffer falleció en 1956 a los 66 años y hoy descansa en el Cementerio Municipal de Chillán. 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
1: 8 de la tarde, un minuto.
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